0: Un día como hoy, 7 de julio, pero de 1885, Luis Pasteur inoculó por primera vez en un ser humano la vacuna antirrábica. Hasta ese momento, las experiencias se habían desarrollado positivamente en conejos y en perros. Pero aquel día se presentó una mujer cuyo hijo había sido mordido por un perro con rabia. Pasteur, sin dudar un instante, le inyectó la vacuna que experimentaba como única salvación para la vida del pequeño. Casi como un milagro, el proceso de la enfermedad se revirtió. Años más tarde, aquel niño, llamado Joseph Meister, se transformó en científico y colaborador de Pasteur.
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11: 56 años después. Fue la mayor cantidad de años que separó las dos participaciones de una selección en un mundial. Egipto compitió por primera vez en Italia 34, un solo partido, derrota 2-4 ante Hungría, y recién regresó en Italia 90. Noruega jugó su primera cita mundialista en el Mundial de Francia 38 y luego debió esperar hasta la Copa del Mundo de Estados Unidos 94. Por su parte, Canadá, presente en Qatar 2022, no participaba desde México 86. 36 años.
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0: un día como hoy, 7 de julio, pero de 1885, Luis Pasteur inoculó por primera vez en un ser humano la vacuna antirrábica. Hasta ese momento, las experiencias se habían desarrollado positivamente en conejos y en perros. Pero aquel día se presentó una mujer cuyo hijo había sido mordido por un perro con rabia. Pasteur, sin dudar un instante, le inyectó la vacuna que experimentaba como única salvación para la vida del pequeño. Casi como un milagro, el proceso de la enfermedad se revirtió. Años más tarde, aquel niño, llamado Joseph Meister, se transformó en científico y colaborador de Pasteur.
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Un día como hoy, 7 de julio, pero de 1885, Luis Pasteur inoculó por primera vez en un ser humano la vacuna antirrábica. Hasta ese momento, las experiencias se habían desarrollado positivamente en conejos y en perros. Pero aquel día se presentó una mujer cuyo hijo había sido mordido por un perro con rabia. Pasteur, sin dudar un instante, le inyectó la vacuna que experimentaba como única salvación para la vida del pequeño. Casi como un milagro, el proceso de la enfermedad se revirtió. Años más tarde, aquel niño, llamado Joseph Meister, se transformó en científico y colaborador de Pasteur.

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1: Un día como hoy, 8 de julio, pero de 1986, los médicos argentinos Luis Costa, Guillermo Hernández Plata y Carlos Coni Molina anunciaron el descubrimiento de la crotoxina, una droga que tendría propiedades beneficiosas para el tratamiento del cáncer. La crotoxina había sido elaborada en base a veneno de ofidio. Una comisión de oncólogos aseguró que los datos de los investigadores estaban falsificados y fue prohibido el uso de la droga en enfermos de cáncer. Lamentablemente, nunca se pudo comprobar si realmente era eficaz en la cura de esa enfermedad.
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0: Un día como hoy, 8 de julio, pero de 1986, los médicos argentinos Luis Costa, Guillermo Hernández Plata y Carlos Coni Molina anunciaron el descubrimiento de la acrotoxina, una droga que tendría propiedades beneficiosas para el tratamiento del cáncer. La acrotoxina había sido elaborada en base a veneno de ofidio. Una comisión de oncólogos aseguró que los datos de los investigadores estaban falsificados y fue prohibido el uso de la droga en enfermos de cáncer. Lamentablemente, nunca se pudo comprobar si realmente era eficaz en la cura de esa enfermedad.
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0: Un día como hoy, 8 de julio, pero de 1986, los médicos argentinos Luis Costa, Guillermo Hernández Plata y Carlos Coni Molina anunciaron el descubrimiento de la acrotoxina, una droga que tendría propiedades beneficiosas para el tratamiento del cáncer. La acrotoxina había sido elaborada en base a veneno de ofidio. Una comisión de oncólogos aseguró que los datos de los investigadores estaban falsificados y fue prohibido el uso de la droga en enfermos de cáncer. Lamentablemente, nunca se pudo comprobar si realmente era eficaz en la cura de esa enfermedad.
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Un día como hoy, 8 de julio, pero de 1986, los médicos argentinos Luis Costa, Guillermo Hernández Plata y Carlos Coni Molina anunciaron el descubrimiento de la acrotoxina, una droga que tendría propiedades beneficiosas para el tratamiento del cáncer. La acrotoxina había sido elaborada en base a veneno de ofidio. Una comisión de oncólogos aseguró que los datos de los investigadores estaban falsificados y fue prohibido el uso de la droga en enfermos de cáncer. Lamentablemente, nunca se pudo comprobar si realmente era eficaz en la cura de esa enfermedad.

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Un día como hoy, 8 de julio, pero de 1986, los médicos argentinos Luis Costa, Guillermo Hernández Plata y Carlos Coni Molina anunciaron el descubrimiento de la acrotoxina, una droga que tendría propiedades beneficiosas para el tratamiento del cáncer. La acrotoxina había sido elaborada en base a veneno de ofidio. Una comisión de oncólogos aseguró que los datos de los investigadores estaban falsificados y fue prohibido el uso de la droga en enfermos de cáncer. Lamentablemente, nunca se pudo comprobar si realmente era eficaz en la cura de esa enfermedad.

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Un día como hoy, 8 de julio, pero de 1986, los médicos argentinos Luis Costa, Guillermo Hernández Plata y Carlos Coni Molina anunciaron el descubrimiento de la acrotoxina, una droga que tendría propiedades beneficiosas para el tratamiento del cáncer. La acrotoxina había sido elaborada en base a veneno de ofidio. Una comisión de oncólogos aseguró que los datos de los investigadores estaban falsificados y fue prohibido el uso de la droga en enfermos de cáncer. Lamentablemente, nunca se pudo comprobar si realmente era eficaz en la cura de esa enfermedad.

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0: Un día como hoy, 8 de julio, pero de 1986, los médicos argentinos Luis Costa, Guillermo Hernández Plata y Carlos Coni Molina anunciaron el descubrimiento de la crotoxina, una droga que tendría propiedades beneficiosas para el tratamiento del cáncer. La crotoxina había sido elaborada en base a veneno de ofidio. Una comisión de oncólogos aseguró que los datos de los investigadores estaban falsificados y fue prohibido el uso de la droga en enfermos de cáncer. Lamentablemente, nunca se pudo comprobar si realmente era eficaz en la cura de esa enfermedad.
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2: Vacaciones de invierno en la ciudad. La oferta cultural es muy completa, pero por ahora viene medio lenta. Muy especial porque está el Mundial de Fútbol y mucha gente con poder adquisitivo ha viajado afuera. Julio suele ser un mes de alta para la ciudad, pero este año lamentablemente viene más tranquilo, entre un 15 y un 20% por debajo, explicó Emiliano Antoliche, empresario del sector hotelero.
3: La oferta de la ciudad culturalmente es excelente, es muy completa, pero bueno, por ahora viene una vacación un poquito lenta, no está dando muy buenos números, producto también que es un año muy especial porque está el Mundial de Fútbol y mucha gente con poder adquisitivo para poder vacacionar que ha optado por viajar afuera. Julio suele ser un mes histórico que es bueno, que es de alta para la ciudad, pero lamentablemente este año viene más tranquilo, se vienen haciendo promociones desde diferentes hoteles, todo, pero vemos que viene un poco lento el tema.

0: Más del 60% de los argentinos no llega al día 20 del mes y 7 de cada 10 no le cree al número de inflación. La mayoría percibe una erosión del poder adquisitivo. Más de 8 de cada 10 consultados sostienen que sus ingresos perdieron frente a la inflación y casi 7 de cada 10 cree que la inflación oficial no refleja el aumento de precios que enfrentan en el día a día. Ese desfase alimenta la sensación de que la mejora macroeconómica no llegó al consumo familiar. El estudio también recoge un fuerte pesimismo sobre la economía nacional. El 64% califica la situación del país como mala o muy mala. De manera paralela, muchos encuestados evalúan de forma negativa la situación de su propio hogar, lo que evidencia la impresión general sobre el presente económico, que es negativa y extendida. Informó Martín Burguet.
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2: Un día como hoy, 8 de julio, pero de 1986, los médicos argentinos Luis Costa, Guillermo Hernández Plata y Carlos Coni Molina anunciaron el descubrimiento de la acrotoxina, una droga que tendría propiedades beneficiosas para el tratamiento del cáncer. La acrotoxina había sido elaborada en base a veneno de ofidio. Una comisión de oncólogos aseguró que los datos de los investigadores estaban falsificados y fue prohibido el uso de la droga en enfermos de cáncer. Lamentablemente, nunca se pudo comprobar si realmente era eficaz en la cura de esa enfermedad.
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Hola, ¿cómo les va? ¿Cómo están? Bienvenidos, bienvenidas. Vamos a comenzar Tributo a los 90. Mi nombre es Ani Godoy y nos estaremos acompañando en estos 120 minutos venideros. Quédate con nosotros que recién empieza y la música que tenemos para vos es la que todos queremos escuchar.

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pasemos por el año 1994. Ellos eran Big Mountain haciendo Baby I Love Your Way. Nena, yo amo tu camino. Grandes clásicos que suenan en tributo a los 90 en la edición de miércoles.

lo que llega ahora a Tributo a los 90 directamente a tus oídos es esta gran banda, por Dios. Llega Blur y luego Wonderwall de Oasis, aquí en tu programa, en tu radio.

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0: Lo que también me produce un profundo orgullo es la música y los artistas que se hacen presentes aquí en Tributo a los 90. Nada más y nada menos que tu programa favorito, predilecto. Así es, sí, porque es así. Te arma, te construye una minuciosa playlist, canción por canción, una por una, para que vos estés satisfecho auditivamente, saciado con las mejores melodías.
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estamos aquí en el ombligo de la semana pasando la bomba bomba con los artistas que vos y yo queremos escuchar. Por supuesto, llegan Ciro y su agrupación Ataque 77, una canción que fue bisagra en los años 90, la hicimos nuestra porque es nuestra, nacional y popular, así es. Representó un programa que conducía el señor Marcelo Pergolini, ya estarás recordando la canción de la cual te hablo. Sí, Hacelo por mí, ahora en tributo a los 90. Aumentar el volumen y a poner.

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0: Economía.
1: El anuncio del cronograma de pagos de la deuda es un paso adelante, aclaratorio, necesario y que sirve. Además de ese paso financiero en dólares, debería haber un cronograma de pagos en pesos. Hay varios aspectos que deben ser complementarios del tema fiscal y están funcionando. Se corrigieron varios precios relativos, con eso varios sectores han sido más competitivos y se corrió la restricción externa, ejemplificó Daniel Marx, exsecretario de Finanzas.
2: Habitualmente en Argentina está previsto que se anuncie el programa financiero en concordancia con el presupuesto de la Nación. Bueno, esta práctica no se continuó durante varios años y ahora parecería retomarse un poco esa desfasada desde el momento que se presentó el presupuesto. Dice en los títulos que lo presentaron ayer, ese programa financiero de dólares, debería haber además otro programa financiero de pesos que lo debería complementar. Pero en definitiva sí, me parece un paso adelante, aclaratorio, necesario y que sirve en consecuencia, porque había como muchas preguntas e inquietudes al respecto.

0: Mundial 2026.
1: La selección argentina le ganó 3-2 a Egipto en un partido increíble y clasificó a cuartos de final del Mundial 2026. Egipto se había puesto en ventaja a través de Yasser Ibrahim y Mostafa Sico, pero los dirigidos por Lionel Scaloni revirtieron la historia gracias a los goles de Cristian Romero, Lionel Messi y Enzo Fernández. La selección argentina salió dormida en el inicio del primer tiempo y a los 15 minutos recibió un tremendo baldazo de agua fría cuando Ibrahim le ganó en las alturas a Lisandro Martínez y abrió el marcador con un gran cabezazo tras un preciso centro del mediocampista Marwan Ateya. A partir de allí, los dirigidos por Lionel Scaloni comenzaron a ser más directos en cada ataque y empezaron a tener ocasiones claras de gol. Informó Martín Burguet.
2: Un día como hoy, 8 de julio, pero de 1986, los médicos argentinos Luis Costa, Guillermo Hernández Plata y Carlos Coni Molina anunciaron el descubrimiento de la acrotoxina, una droga que tendría propiedades beneficiosas para el tratamiento del cáncer. La acrotoxina había sido elaborada en base a veneno de ofidio. Una comisión de oncólogos aseguró que los datos de los investigadores estaban falsificados y fue prohibido el uso de la droga en enfermos de cáncer. Lamentablemente, nunca se pudo comprobar si realmente era eficaz en la cura de esa enfermedad.
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12: Estamos de regreso con más

soy la generación de los 90. 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
1: Llegamos en Ray. En el Caribe Sur, con vos en el Caribe Sur. ¡Ah, qué lindo! Bueno, nos vamos, viajamos por el tiempo y también viajamos de estación en estación.

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1: Y abría la década esta gran canción. En 1990 nace Ve la luz entre dos tierras. Una joyita que le dio vida nada más y nada menos que Enrique Bunbury y su agrupación Héroes del Silencio. Y llega a vos de esta manera.

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recordar que estamos en las redes sociales. No dejes de pasar por Instagram, nos encontrás allí como Tributo a los 90 y ahí ya estamos un poquito más conectados. Ahí estaré yo respondiendo los mensajitos, los saludos, por supuesto. Quédate que hay más clásicos aquí en Tributo a los 90.

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1: Y somos un perro con dos colas. Estamos más que felices por hacer este espectacular, genial, excelentísimo programa que tanto me gusta. Y que si estás del otro lado, seguramente es porque también te gusta. Vamos a ponerle más onda a la onda. Llega Beastie Boys, Sabotage, aquí, a Tributo a los 90.

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nosotros nos reencontramos mañana, jueves, como les decía. Mi nombre es Ani Godoy y espero que la hayan pasado muy bien, al igual que yo. Les mando un beso lleno, lleno, lleno de amor, de paz, de sabiduría, de claridad mental, sí, de todo eso para ustedes. Que nos viene bien estar en eje. A la gilada ni cabida, baby. Sí, nos encontramos mañana aquí, misma hora y mismo lugar. Bye, bye.

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3: Messi, tras la agónica clasificación, fue un alivio para todos. Este grupo no baja los brazos nunca. El capitán valoró la remontada tras un partido que parecía complicarse, elogió la fortaleza del plantel y celebró que los hinchas puedan seguir acompañando al equipo en el camino hacia la próxima instancia.
4: Creo que fue un alivio para todos por cómo se dio el partido, porque no es fácil levantar un 2-0, pero como siempre digo, este grupo no baja los brazos nunca y lo intenta hasta el final. Tuvimos la suerte de conseguir el gol del Cuti Rap y todavía no quedaba tiempo y bueno, lo pudimos dar vuelta y en los 90, la verdad que es una locura lo que hizo este grupo hoy en esta eliminatoria. Y nada, muy muy muy feliz, muy contento que la gente pueda seguir estando, pueda seguir disfrutando del pase, de lo que hacemos, y ojalá sigamos.

0: política.
1: El gobierno anunció que buscará penar la emisión monetaria. Tras el agónico triunfo de la selección argentina ante Egipto, que selló el pase a cuartos del Mundial 2026, Milei apareció afónico en el programa de Alejandro Fantino en Neura a través de una entrevista telefónica. El conductor le preguntó cómo vivió el partido y el presidente no dudó. Lo sufrí, lo viví como la recón con mi hermana. Fue algo emocionante, la verdad, muy fuerte, confesó con la voz quebrada. La remontada del final es una muestra de que nunca hay que bajar los brazos, cerró su análisis el mandatario, para meterse de lleno en la economía y el conjunto de reformas que volverán a hacer grande a la Argentina, que buscará impulsar junto a su equipo comandado por el ministro de Economía Luis Caputo. Informó Martín Burgué.
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3: Un día como hoy, 8 de julio, pero de 1986, los médicos argentinos Luis Costa, Guillermo Hernández Plata y Carlos Coni Molina anunciaron el descubrimiento de la acrotoxina, una droga que tendría propiedades beneficiosas para el tratamiento del cáncer. La acrotoxina había sido elaborada en base a veneno de ofidio. Una comisión de oncólogos aseguró que los datos de los investigadores estaban falsificados y fue prohibido el uso de la droga en enfermos de cáncer. Lamentablemente, nunca se pudo comprobar si realmente era eficaz en la cura de esa enfermedad.
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9: ¿Cómo les va? ¿Cómo andan? ¿Se imaginan ustedes que en la historia de los mundiales hubo un senador que supo ser goleador?
10: Y me van a preguntar,
9: ¿de quién estamos hablando? Del polaco Gregor Szlato, que convirtió 7 anotaciones durante el máximo torneo representando justamente a su país en 1974, también en 1978 y en 1982. Fue considerado por la prensa de su país como el padre del fútbol polaco. desechó durante su apogeo una oferta del famoso Cosmos de Nueva York para jugar al lado del Rey Pelé, siendo el primer jugador nacido en tierras polacas en jugar en el Atlante mexicano. Fue senador con el tiempo por el partido de la Alianza de Izquierda en su país de origen, Polonia, logrando modificar varias leyes deportivas. Historias de los mundiales que no parecen creíbles.
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1: Acá tenés el resumen al toque sobre la sorpresiva convocatoria de Marco Senesi al Mundial 2026. Resulta que el defensor nacido en Concordia, Entre Ríos, se metió en la lista definitiva de Lionel Scaloni para defender el título mundial, justo cuando ya parecía que se quedaba totalmente afuera. Primero, hablemos de cómo se dio esta oportunidad tan inesperada. Senesi no estaba en la lista original de 26, sino que entró de urgencia por la lesión de Leonardo Valerdi. Es, literalmente, como el actor suplente que se sabe el guión de memoria y de un día para el otro le toca al protagonista en la obra más importante del año. Te demuestra que hay que estar siempre preparado. Segundo, el pibe tiene un estilo y un recorrido que lo recontravalan. No es solo meter fuerza física, para nada. El tipo destaca por su lectura táctica y una salida súper limpia desde el fondo. Hizo la escalada perfecta. Debutó en San Lorenzo, se consolidó en el Feyenoord de Países Bajos y dio el gran salto al Bournemouth de la Premier League. Y acá te pregunto, ¿es justamente ese ritmo infernal y roce de la Premier lo que lo terminó de curtir para bancar la presión de la selección argentina? Tercero, hay que dimensionar el peso enorme del legado entrerriano. Su convocatoria prolonga una tradición de más de 90 años de jugadores de Entre Ríos en los mundiales, sumándose a figuras clave como Borruchaga, Ayala, Heinze o Lisanios Martínez. Te juro que parece que la tierra entrerriana tuviera una fábrica secreta de talentos mundialistas que nunca deja de producir. En definitiva, Senesi pasó de mirar el mundial desde afuera a ser una pieza clave, demostrando que en el fútbol del décimo nivel, la perseverancia silenciosa siempre te da revancha.

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1: La FIFA abrió una investigación tras los insultos racistas de una fanática de la Argentina al streamer Speed. La decisión se conoció luego de que un video del episodio se viralizara en redes sociales. En las imágenes se observa al creador de contenido recorriendo las tribunas mientras alentaba al seleccionado africano cuando una hincha argentina comenzó a insultarlo con expresiones de carácter racista y homofóbico. A casa negro, tómatela, maricón. A tu casa, se escucha decir a la mujer. Tras la difusión del material, la FIFA emitió un comunicado oficial en el que confirmó el inicio de actuaciones para esclarecer lo ocurrido y dejó en claro su postura frente a este tipo de hechos. Milei celebró el triunfo de Argentina contra Egipto. Es una remontada histórica. Luego, en declaraciones radiales casi afónico, el mandatario sumó: pudimos remontarlo y ganar. Argentina había jugado bien, pero nos encontramos con dos contras con las que nos vacunaron. No nos pueden dar por muertos nunca. Es una remontada histórica. Acto seguido confesó que padeció el encuentro, ni te cuento, y expresó que jamás perdió la confianza en el equipo de la Asociación del Fútbol Argentino. Confié hasta el último momento, sabía que algo podían hacer, admitió. Lo que es importante destacar de este grupo es que no se dio por vencido en ningún momento, siguió peleando y buscando, y eso es un ejemplo a seguir, resaltó. Informó Martín Burguer.
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3: Un día como hoy, 8 de julio, pero de 1986, los médicos argentinos Luis Costa, Guillermo Hernández Plata y Carlos Coni Molina anunciaron el descubrimiento de la acrotoxina, una droga que tendría propiedades beneficiosas para el tratamiento del cáncer. La acrotoxina había sido elaborada en base a veneno de ofidio. Una comisión de oncólogos aseguró que los datos de los investigadores estaban falsificados y fue prohibido el uso de la droga en enfermos de cáncer. Lamentablemente, nunca se pudo comprobar si realmente era eficaz en la cura de esa enfermedad.
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13: ¿Cómo andan? ¿Qué tal? Seguimos con la historia de los mundiales. Y no se pusieron a pensar qué raro, ¿no?, que es Bilardo. Un gran técnico, un técnico que llevó a la Argentina a lograr el torneo en 1986 y el subcampeonato en 1990. ¿Por qué digo raro? Porque para el Mundial del 86 citó solamente a tres delanteros. Miren ustedes, Sergio Almirón, que nunca jugó, a Pedro Pablo Pasculi y a Jorge Valdano. Únicamente tres delanteros. Y miren esta curiosidad, Pasculi participó solamente en dos encuentros como titular, en el debut ante Corea del Sur, que Argentina ganó 3-1, y en el cotejo en el cual le dio la victoria el seleccionado blanquiceleste frente a Uruguay. En cambio, Valdano, Jorge, fue titular en los 7 cotejos disputados, anotando en 4 oportunidades. Creer o reventar.
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1: Repasamos cómo un jugador del interior entrerriano, a base de pura inteligencia y sacrificio, logró meterse en la historia grande de los mundiales. Primero, el ascenso desde Gualeguay. Nació en 1966, formándose a puro pulmón en el fútbol amateur. Su éxito no se basó en un físico imponente ni en tirar lujos, sino en una lectura de juego excepcional. Pensalo así, no era el auto deportivo más llamativo de la calle, sino ese vehículo todoterreno, súper confiable, que siempre encuentra el hueco. Esta inteligencia táctica lo llevó a consolidarse en Racing Club y a vivir una etapa dorada de títulos en River Plate. Segundo, el llamado de Basile y Estados Unidos 1994. Su nivel altísimo en River obligó al técnico a citarlo a la selección argentina. Ponele que sos un delantero del interior. ¿Cómo haces para ganarte un lugar en un vestuario lleno de gigantes como Maradona, Batistuta o Canilla? Bueno, su enorme esfuerzo le dio el pasaje al Mundial. El equipo pintaba para campeón, pero el shock de la suspensión de Maradona por doping derrumbó anímicamente al plantel, terminando eliminados en octavos contra Rumania. Finalmente, el legado entrerriano. Más allá del final amargo, haber llegado hasta ahí es la verdadera victoria. Porque jugar un Mundial no es un accidente geográfico ni un golpe de suerte. Nada que ver. Su nombre hoy integra una lista reselecta de entrerrianos mundialistas junto a figuras como Bruchaga, Ayala y Lisandro Martínez. La historia de Ramón Medina Bello nos deja claro que el talento genuino, cuando se empuja con constancia y mucho laburo, es capaz de derribar cualquier frontera.
0: Una batalla

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4: Hola, hola, bienvenidos. ¿Cómo están? Bienvenidos. Es un placer recibirte. Nos encanta estar en la radio, nos encanta y nos entusiasma ya preparar todo y empezar a transitar estos minutos sabiendo que estás del otro lado, sabiendo que tenemos material y cosas lindas que podemos sugerirte, que podemos transmitirte. Y obviamente, si estás acá es porque te interesa, te gusta todo lo que tiene que ver con turismo. Hay muchísima información que se va renovando día a día. Noticias de Argentina, noticias de Chile, noticias de Uruguay, noticias del Caribe. Un montón de cosas lindas, para que te puedan inspirar también a viajar. Hacemos sugerencias, nos hacemos eco de muchas noticias. El turismo genera todos los días un montón de información y tratamos, en la medida de lo posible, transmitirte esas noticias que creemos que son interesantes. Arrancamos, le ponemos música a esta hora del día, así lo pide, así lo exige la costumbre de este encuentro, y ya estamos con el desarrollo de todo aquello que vinimos preparando para compartir con vos en esta edición.

0: Ahora recorremos nuestro país.
1: El turismo es experiencia, experiencia que vivimos y que queda registrada en nuestras retinas, en nuestra memoria, en nuestro corazón, que nos lleva siempre a vivir algo incomparable, algo que a veces no vivimos día a día, ¿no? Por eso es tan especial cuando podemos viajar, aprovechar cada momento, cada instante, concentrarnos en el disfrute, poder visualizar todas las maravillas que el lugar nos está ofreciendo de la mejor manera. Hay lugares hermosos en la Argentina y uno de ellos es Salta, que tiene lugares característicos y yo diría visitas obligadas, ¿no? Como por ejemplo Iruya, como Cachi, también podemos mencionar a Cafayate, a las Quebradas de las Conchas. Realmente es una tierra rica de recursos turísticos y naturales que nos permiten disfrutar de un tiempo sin pausa y que siempre nos está deslumbrando. Sin duda que si vas a Salta también hay una experiencia por vivir. Hablábamos de experiencia y una de ellas es el famoso Tren de las Nubes, algo que ojalá puedas realizar si todavía no lo hiciste. Puede ser el sueño de muchos viajar cerca de las nubes y si vas a Salta, ahí estás cerca de esa posibilidad. El famoso Tren de las Nubes llega a tal altura que muchas veces puede apreciarse las nubes por debajo, incluso de los puentes o de las laderas de las montañas. Es el tren más famoso de la Argentina, que permite, a través de la increíble red de ingeniería ferroviaria construida, explorar la gran región conocida como La Puna. Allí podrás emprender un viaje panorámico hacia el viaducto La Polvorilla, construido a 4.200 metros de altura sobre el nivel del mar. Es el más alto de la Argentina. Si vas, bueno, prepárate para descubrir a lo largo de su recorrido los paisajes más espectaculares. Sin dudas, el Tren de las Nubes es otro gran imperdible si visitas la provincia de Salta.

Y compartimos ahora parte del material de un amigo de la casa, el señor Daniel Gil. Daniel es argentino, vive en Mallorca desde hace muchos años y tiene un canal de YouTube llamado Ways to Go o Caminos por Recorrer. Compartimos aquí parte de su trabajo, donde nos da algunos tips, algunas informaciones. Y compartimos ahora parte del material de un amigo de la casa, el señor Daniel Gil. Daniel es argentino, vive en Mallorca desde hace muchos años y tiene un canal de YouTube llamado Ways to Go.

0: sede, parte de su trabajo, y queremos compartirlo con vos.
1: ¿Cómo es esta reglamentación de tener que sí o sí tener un pasaje de ida y regreso? Muchos me dicen, por algún consejo que alguien les da, estos que por ahí viajaron 3, 4 veces, 50 veces, no importa, pero que no son profesionales, no conocen las legislaciones y se largan a dar consejos que te pueden llevar realmente al desastre. Vamos a ver un poco cómo funciona esto desde la óptica de la legislación internacional o de la ley aeronáutica. ¿Por qué se exige un pasaje de ida y de vuelta a cualquier país del mundo? Esta ley es mundial y vale para todos, a cualquier lugar que viajes. Y salvo que tengas un pasaporte ciudadanía de ese país al que vas a ir, o tengas residencia legal en ese país donde vas a ir, que ahí sí puedes comprar pasajes solamente de ida, porque nadie te va a negar la entrada a tu propio país o al país donde vives legalmente, entonces ahí no hay problema. Pero si tú tienes la ciudadanía de tu país y vas a viajar como turista, tienes que siempre, siempre llevar ida y vuelta. ¿Y esto por qué? Bueno, por un lado me plantean muchos como la gran solución que alguien por ahí se las dijo, de comprar, vamos a suponer, voy a poner el ejemplo que vienes de un país de América hacia Europa y vas a entrar por Madrid. Tienes el pasaje desde tu país hasta Madrid y luego compras un Madrid-Casablanca, Marruecos. Estás saliendo del espacio Schengen, estás saliendo de la Unión Europea, incluso del continente europeo, te estás yendo a África. Eso demuestra que sales del país. Bueno, eso no sirve y les voy a explicar el porqué. La exigencia de tener un pasaje de ida y de vuelta para migraciones de cualquier país del mundo, y esto lo quiero dejar bien claro, a cualquier país del mundo, es para que precisamente los funcionarios de migraciones, en base a las fechas de llegada y de salida, calculen los recursos económicos con los que debes contar para poder entrar. Pero el motivo principal por el cual tener ese pasaje de ida y regreso no es tanto de migraciones, sino de las propias líneas aéreas. ¿Y esto por qué lo hacen? Por esa reglamentación o legislación internacional, las aerolíneas están obligadas por ley que si un pasajero llegara a un país, migraciones, por cualquier motivo, por no cumplir los requisitos que ellos piden, te manda de regreso a tu casa, la que está obligada, y repito, por ley a nivel mundial, es la línea aérea que te llevó hasta ese lugar. Entonces, ellos ahí se cubren las espaldas. Sabemos que una línea aérea, como cualquier otra empresa de cualquier rubro en cualquier lugar del mundo, no son hermanitas de la caridad. Ellos trabajan para ganar dinero. Entonces, si te venden un pasaje de ida sola, llegas al país de destino, migraciones te manda de vuelta porque no cumple los requisitos exigidos. Y esta aerolínea está obligada a llevarte de regreso a tu país. No tienes pasaje, por ahí no tienes dinero, ¿a quién se lo van a cobrar? Entonces, ese es el motivo fundamental por el cual te exigen el pasaje de ida y de regreso, que si migraciones te niega la entrada y te manda de vuelta, por lo menos ya lo han cobrado. No es para la fecha que estaba previsto, te traen en ese mismo momento, pero ellos cubrieron sus gastos y ese pasaje obviamente se pierde, te quedas sin nada y si quieres volver a viajar más adelante tendrás que comprar uno. Pero ese es el motivo fundamental. Hay muchos que dan consejos o que comentan por ahí que son, en realidad, no son mentiras, son medias verdades, que a veces hacen mucho daño también. Como por ejemplo, he leído hace ya mucho tiempo en un blog, no, ni recuerdo de quién era, que comentaba que pasaba, por ejemplo, de Tailandia a Vietnam por tierra. Al entrar a Vietnam, las autoridades de migraciones le pedían un pasaje de salida del país. No lo tenían, entonces ahí mismo compraron un pasaje desde Vietnam a Laos y les permitieron la entrada. Claro, pero esto no lo puedes hacer en todos lados. Eso parte que tú has llegado a Tailandia porque tenías un pasaje de regreso a tu país, si no, directamente no hubieras podido llegar. Que luego te vayas moviendo y comprando pasajes sueltos para ir abarcando un itinerario, ningún problema. Y ahora, ¿qué pasa? Por ejemplo, cuando tú compras ese pasaje de ida desde tu país, vamos a suponer a Madrid, y un pasaje de Madrid a Casablanca, en Marruecos, para salir de España, del continente europeo, ¿cuál es la situación que se te va a presentar? Bueno, a migraciones directamente ni vas a llegar. La propia línea aérea, cuando te haga el check-in o en la puerta de embarque, que van a controlar tu boarding pass y tu documento, verán que en la reserva solo hay un pasaje de ida. Y te van a decir, sí señor, pero usted está con el pasaporte de este país,

¿Tiene pasaporte español o de la Unión Europea? No, no lo tengo, no soy ciudadano europeo. Bueno, entonces tiene una tarjeta de residencia legal en España o en un país de la Unión Europea. No, no, tampoco, yo voy por turista. Lamentablemente no lo puedo embarcar, necesita pasaje de vuelta. No, pero mire, yo tengo aquí en otra reserva un pasaje de Madrid a Marruecos que demuestro que voy a salir del país. Perfecto, va a ser un recorrido, eso no hay ningún tipo de problemas. Pero bueno, entonces tiene que tener el pasaje ya sea de Casablanca hasta aquí de nuevo o uno de regreso a España y de Madrid aquí. Tiene que demostrar la vuelta, el regreso. Ah, no, eso no lo tengo porque quizás después me vaya. No hay manera, no hay excusa, no hay pataleo posible, no te embarcan. Es así de simple. Una pregunta que también me hicieron muchas veces, por ejemplo, personas que salen de un país, vamos a suponer, de Sudamérica a Madrid. Van a hacer un pequeño recorrido por España o por la Unión Europea, luego van a cruzar a Nueva York, estar unos días ahí y de Nueva York regresan a su país. A ver si eso implicaba algún problema. No, ninguno. Si tienes todos los pasajes para cubrir toda la ruta, no hay ningún tipo de problema. Y eso ya te cubre sin ningún tipo de inconveniente. Tú te puedes mover por donde quieras, pero siempre tienes que tener comprado un regreso a tu país. Esto es fundamental. Si no, ya les digo, directamente no pasan del mostrador de check-in del aeropuerto de salida. Así que por favor tengan mucho cuidado con los consejos que pueden ver por ahí. Esto es muy complejo, es muy complicado, es muy serio. Para cualquier viaje internacional que se haga a cualquier país del mundo, hay que cumplir normativas y leyes. Y la única forma de poder cumplirlas es conocerlas. Por eso siempre infórmense correctamente en las fuentes correctas. Las páginas web del consulado del país al que vas a ir, las líneas aéreas, agentes de viajes, personas profesionales que saben realmente cuáles son las normas y las reglas a cumplir. Si hacen caso a cualquiera que dice cualquier cosa, bueno, el desastre está servido. Así que tengan mucho, mucho cuidado con esto, por favor. Bueno, espero que esto les sea de utilidad, que les ahorre un dolor de cabeza muy grande y una pérdida de dinero importante. Como siempre, muchísimas gracias por estar ahí. Hasta la próxima.

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0: 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Y nos enfocamos un poquito en lo que tiene que ver con el Cerro Catedral. 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
1: Sí, correcto.
0: Se puede ir al mediodía o a la mañana. ¿Qué horarios son los que Vivencias lleva a los turistas a la base?
2: Nosotros tenemos una propuesta que, como decís, para la gente que es menos aventurero, que no tiene ganas de tener tanto contacto con la nieve, una propuesta de mediodía que sale a la 1 del 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

0: dónde nos vamos? Esta es la propuesta y ahora te invito a irnos a dar un paseo por las termas de Concordia. Las termas se ubican a solo 15 minutos al norte de la ciudad de Concordia, rodeada de un espeso bosque de pinos y eucaliptus que brindan un espacio de descanso y absoluto relax. Las aguas termales forman el mejor clima para una estadía única de absoluto relax y esparcimiento. Dentro de las 15 hectáreas del predio, el complejo cuenta con un total de 7 piscinas de aguas termales alcanzando temperaturas de hasta 45 grados. Del total de piscinas, dos de ellas son para el uso exclusivo de niños con constante supervisión de personal de guardavidas. Junto a estos encontramos una piscina con duchas estimulantes. También el complejo tiene una piscina totalmente cubierta. Esta tiene un vestuario interno y la temperatura del agua es ideal para los niños, alcanzando los 33 y 34 grados. Su profundidad es de 40 a 60 centímetros. En época estival se mezcla también con agua fría. Para completar el recorrido de piscinas, las termas Vertiente de la Concordia ofrece el circuito hídrico, con camillas y un sauna húmedo, cuyo valor terapéutico es significativo por las propiedades termales. Su horario es a las 12 y a las 17 horas y se recomienda una permanencia tan solo de 10 minutos. Tiene una amplia oferta de alojamientos ubicados dentro del propio predio, equipados con ropa de cama y de baño, TV, aire acondicionado y o ventilador de techo, calefacción, servicio de emergencia, seguridad y servicio de mucama. También living comedor, cocina completa, cochera y parrilla individual. Algunas de las unidades de alojamiento tienen la opción de una pileta de agua termal en su interior y algunos permiten también alojamiento con mascotas. Hablamos del paseo aéreo, que es, bueno, es un paseo aéreo dentro de un bosque, una experiencia realmente única, realizado bajo dos reglas estrictas: la seguridad de los visitantes y el cuidado del medio ambiente. Las medidas de seguridad cuentan con el apoyo de los equipos del más alto nivel de calidad. Los materiales fueron seleccionados para brindar seguridad y la máxima calidad. Cuidado del medio ambiente, bueno, para la construcción no se dañó ningún árbol. Todo está colgado en altura por un sistema de maderas, varillas recortadas y cables que se ajustan sin perjudicar nada, dejando que el tronco de cada árbol utilizado pueda seguir creciendo. En el recorrido se encuentran carteles con información detallada sobre las plantas, los árboles, los pájaros y otros animales de la región, siendo muy instructivo para grandes y chicos. Parque de estilo arbóreo, donde se puede llegar a la copa de los árboles y experimentar una mágica vista que convierte al complejo termal de Concordia en un destino de vanguardia. El complejo termal se preocupa por brindar alternativas de diversión al aire libre, en contacto pleno con la naturaleza, obviamente en un entorno verde único en Concordia.
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4: Lluvia de goles. The final nail in the Swiss Cup. El 26 de junio de 1954 fue el encuentro con más anotaciones en la historia de los mundiales. Cuarto de final de aquel certamen Suiza 54 entre el local y Austria. No, again it's the Austrians. El marcador del encuentro jugado en Lausanne, 7-5 en favor de los austríacos.
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0: economía.
1: Vacaciones de invierno en la ciudad. La oferta cultura es muy completa, pero por ahora viene medio lenta. Muy especial porque está el Mundial de Fútbol y mucha gente con poder adquisitivo ha viajado afuera. Julio suele ser un mes de alta para la ciudad, pero este año lamentablemente viene más tranquilo, entre un 15 y un 20% por debajo, explicó Emiliano Antoliche, empresario del sector hotelero.
2: La oferta de la ciudad culturalmente es excelente, es muy completa, pero bueno, por ahora viene una vacación un poquito lenta, no está dando muy buenos números. Producto también que es un año muy especial porque está el Mundial de Fútbol y mucha gente con poder adquisitivo para poder vacacionar que ha optado por viajar afuera. Julio suele ser un mes histórico que es bueno, que es de alta para la ciudad, pero lamentablemente este año viene más tranquilo. Se vienen haciendo promociones desde diferentes hoteles, todo, pero vemos que viene un poco lento el tema.

0: Más del 60% de los argentinos no llega al día 20 del mes y 7 de cada 10 no le cree al número de inflación. La mayoría percibe una erosión del poder adquisitivo. Más de 8 de cada 10 consultados sostienen que sus ingresos perdieron frente a la inflación y casi 7 de cada 10 cree que la inflación oficial no refleja el aumento de precios que enfrentan en el día a día. Ese desfase alimenta la sensación de que la mejora macroeconómica no llegó al consumo familiar. El estudio también recoge un fuerte pesimismo sobre la economía nacional. El 64% califica la situación del país como mala o muy mala. De manera paralela, muchos encuestados evalúan de forma negativa la situación de su propio hogar, lo que evidencia la impresión general sobre el presente económico, que es negativa y extendida.
1: Economía.
0: El anuncio del cronograma de pagos de la deuda es un paso adelante, aclaratorio, necesario y que sirve. Además de ese paso financiero en dólares, debería haber un cronograma de pagos en pesos. Hay varios aspectos que deben ser complementarios del tema fiscal y están funcionando. Se corrigieron varios precios relativos, con eso varios sectores han sido más competitivos y se corrió la restricción externa, ejemplificó Daniel Marx, exsecretario de Finanzas.
2: Habitualmente en Argentina está previsto que se anuncie el programa financiero en concordancia con el presupuesto de la Nación. Esta práctica no se continuó durante varios años y ahora parecería retomarse un poco esa desfasada desde el momento que se presentó el presupuesto. Dice en los títulos que lo presentaron ayer, ese programa financiero de dólares, debería haber además otro programa financiero de pesos que lo debería complementar. Pero en definitiva sí, me parece un paso adelante, aclaratorio, necesario y que sirve en consecuencia, porque había como muchas preguntas e inquietudes al respecto.

0: Mundial 2026.
1: La selección argentina le ganó 3-2 a Egipto en un partido increíble y clasificó a cuartos de final del Mundial 2026. Egipto se había puesto en ventaja a través de Yasser Ibrahim y Mostafa Sico, pero los dirigidos por Lionel Scaloni revirtieron la historia gracias a los goles de Cristian Romero, Lionel Messi y Enzo Fernández. La selección argentina salió dormida en el inicio del primer tiempo y a los 15 minutos recibió un tremendo baldazo de agua fría cuando Ibrahim le ganó en las alturas a Lisandro Martínez y abrió el marcador con un gran cabezazo tras un preciso centro del mediocampista Marwan Ateya. A partir de allí, los dirigidos por Lionel Scaloni comenzaron a ser más directos en cada ataque y empezaron a tener ocasiones claras de gol.
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1: Messi, tras la agónica clasificación, fue un alivio para todos. Este grupo no baja los brazos nunca. El capitán valoró la remontada tras un partido que parecía complicarse, elogió la fortaleza del plantel y celebró que los hinchas puedan seguir acompañando al equipo en el camino hacia la próxima instancia.
2: Creo que fue un alivio para todos por cómo se dio el partido, porque no es fácil levantar un 2-0, pero como siempre digo, este grupo no baja los brazos nunca y lo intenta hasta el final. Tuvimos la suerte de conseguir el gol del Cuti rápido y todavía no quedaba tiempo y bueno, lo pudimos dar vuelta y en los 90, la verdad que es una locura lo que hizo este grupo hoy en esta eliminatoria. Y nada, muy, muy, muy feliz, muy contento de que la gente pueda seguir estando, pueda seguir disfrutando del pase, de lo que hacemos, y ojalá sigamos.

0: política.
1: El gobierno anunció que buscará penar la emisión monetaria. Tras el agónico triunfo de la selección argentina ante Egipto, que selló el pase a cuartos del Mundial 2026, Milei apareció afónico en el programa de Alejandro Fantino en Neura a través de una entrevista telefónica. El conductor le preguntó cómo vivió el partido y el presidente no dudó. Lo sufrí, lo viví como la recón con mi hermana. Fue algo emocionante, la verdad, muy fuerte, confesó con la voz quebrada. La remontada del final es una muestra de que nunca hay que bajar los brazos, cerró su análisis el mandatario, para meterse de lleno en la economía y el conjunto de reformas que volverán a hacer grande a la Argentina, que buscará impulsar junto a su equipo comandado por el ministro de Economía Luis Caputo.
0: Mundial 2026.
1: La FIFA abrió una investigación tras los insultos racistas de una fanática de la Argentina al streamer Speed. La decisión se conoció luego de que un video del episodio se viralizara en redes sociales. En las imágenes se observa al creador de contenido recorriendo las tribunas mientras alentaba al seleccionado africano cuando una hincha argentina comenzó a insultarlo con expresiones de carácter racista y homofóbico. A casa negro, tómatela maricón, a tu casa, se escucha decir a la mujer. Tras la difusión del material, la FIFA emitió un comunicado oficial en el que confirmó el inicio de actuaciones para esclarecer lo ocurrido y dejó en claro su postura frente a este tipo de hechos. Milei celebró el triunfo de Argentina contra Egipto. Es una remontada histórica. Luego, en declaraciones radiales casi afónico, el mandatario sumó: pudimos remontarlo y ganar. Argentina había jugado bien, pero nos encontramos con dos contras con las que nos vacunaron. No nos pueden dar por muertos nunca. Es una remontada histórica. Acto seguido confesó que padeció el encuentro, ni te cuento, y expresó que jamás perdió la confianza en el equipo de la Asociación del Fútbol Argentino. Confié hasta el último momento, sabía que algo podían hacer, admitió. Lo que es importante destacar de este grupo es que no se dio por vencido en ningún momento, siguió peleando y buscando, y eso es un ejemplo a seguir, resaltó. Informó Martín Burguet.
0: Panorama. Un día como hoy, 8 de julio, pero de 1986, los médicos argentinos Luis Costa, Guillermo Hernández Plata y Carlos Coni Molina anunciaron el descubrimiento de la acrotoxina, una droga que tendría propiedades beneficiosas para el tratamiento del cáncer. La acrotoxina había sido elaborada en base a veneno de ofidio. Una comisión de oncólogos aseguró que los datos de los investigadores estaban falsificados y fue prohibido el uso de la droga en enfermos de cáncer. Lamentablemente, nunca se pudo comprobar si realmente era eficaz en la cura de esa enfermedad.
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1: Deportes.
2: La FIFA eleva la valorización del Mundial un 244% en los últimos 15 años. El mayor incremento en un solo ciclo se produjo entre 2018 y 2022, cuando el valor de la marca se disparó un 71%. Este crecimiento continuó a pesar de las presiones sobre la reputación que siguieron a Qatar 2022, alcanzando un nuevo máximo para el torneo de 2026. Este es el mayor dato histórico del torneo de selecciones de la FIFA, que ya tocó techo en Qatar, tasado en ese entonces en 4.900 millones de dólares. Anteriormente, en Rusia 2018, el valor del campeonato era de 2.900 millones y había superado los 2.300 millones de Brasil 2014 y los 2.000 millones de dólares en Sudáfrica.

0: Nombran a una argentina como economista jefe en el FMI. Silvana Tenreiro es una economista de reconocido prestigio internacional que combina una destacada trayectoria académica con una amplia trayectoria en la formulación de políticas y una estrecha colaboración con las principales instituciones internacionales. En un momento de profunda transformación y creciente incertidumbre en la economía global, la combinación de liderazgo intelectual y experiencia en políticas de Silvana contribuirá a garantizar que el trabajo analítico del fondo, así como su labor de supervisión multilateral y asesoramiento en materia de políticas, se mantengan a la vanguardia en apoyo de nuestros miembros, señaló Cristalina Georgieva, titular de la entidad. Informó Martín Burguet.
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2: Un día como hoy, 8 de julio, pero de 1986, los médicos argentinos Luis Costa, Guillermo Hernández Plata y Carlos Coni Molina anunciaron el descubrimiento de la crotoxina, una droga que tendría propiedades beneficiosas para el tratamiento del cáncer. La crotoxina había sido elaborada en base a veneno de ofidio. Una comisión de oncólogos aseguró que los datos de los investigadores estaban falsificados y fue prohibido el uso de la droga en enfermos de cáncer. Lamentablemente, nunca se pudo comprobar si realmente era eficaz en la cura de esa enfermedad.
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13: Una instancia difícil de superar. México acumula la seguidilla más larga de eliminaciones consecutivas en octavo de final de una Copa del Mundo de FIFA. Son 7. Estados Unidos 94 contra Bulgaria en penales. Francia 98 ante Alemania. Corea-Japón 2002. Esta dolió. Frente a Estados Unidos. Alemania 2006. Argentina en tiempo extra. Aquel golazo de Maxi Rodríguez. Sudáfrica 2010. Otra vez contra Argentina. 3-1. Brasil 2014. Países Bajos. Y Rusia 2018. Brasil.
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0: aquel. Bueno, bueno, bueno. ¿Se acuerdan al Gangnam Style? ¿Se acuerdan? Yepa, Gangnam Style. Yo sé, Marta, cómo decir, esta música es todo lo mismo, chicos. Ponen un play, le cambian dos o tres letras arriba y venden, venden, venden. Y ustedes en Flash Mix la usan para... Vamos, vamos. Estamos en el gimnasio. Lindo, levantamos pesas. Tres, cuatro. ¿Cuántos kilos levantaste, bro? Estás, ¿no? Estás levantando cuántas pesas. ¿Vos estás corriendo la cinta? Vamos, con todo. Con todo. Quiero que transpires, ¿eh? ¡Transpira! Como diría la locomotora, que no está hoy, no vino, no tiene ganas.
1: Quiero que dejen de ser pelotudos.
0: Con todo, estamos con ustedes empezando el Super Ranking de Flash Mix. ¿Querés un agua, amigo? Toma, mira. Te tiro un Gatorade para vos. En el Super Ranking de Flash Mix le metemos onda LMFAO. Esto se llama Sexy A. I know it. Y un Nico viene ahora, mira. La Fede Jofra, la coordinación artística, amigos, amigas. Diego Drago, la musicalización y puesta en el aire. Mi nombre es Martín Bernal. Esta es la Music Session número 58 de Bizarrap, que abre así el Flash Mix de hoy.

0: No, mi amor, solo estamos trabajando en el negocio. Hoy el señor de la delivery anda borracho.
1: Está bueno. Está bueno que te hagan esas aclaraciones. Viste que vos te encontrás con más de un delivery que anda siempre. Dicen, no, chicos, no tenemos delivery porque está enfermo, no anda borracho. Él no va a venir a trabajar, ¿viste? Andas hecho un pa. Wisin y Yandel, Rosalía, estos besos mojados.

0: No es que esté pesado yo con los descubrimientos ahora, pero estoy leyendo cosas que quiero...
1: Es un circo todo lo que pasa alrededor.
0: No, escuchá, virus. 1700 virus descubrieron de hace más de 40.000 años que están congelados en un glaciar en el Tíbet. ¿Qué me contás? Parece una pavada, mas no lo es. Porque yo te lo digo así, vos decís, bueno, qué sé yo, un troyano de la computadora. No, amigos. Yo me imagino virus del mono, COVID-19, todo eso congelado, atrapado en un glaciar en el Tíbet. Entonces digo, lo voy a leer para que mi gente esté al tanto, ¿viste? Y son investigadores que hallaron...
2: Hijo de hijos tengo varios hoy.
0: No, escucha, hallaron una impresionante cantidad de microorganismos preservados en el hielo. En una cápsula del tiempo, reveló el paleoclimatólogo y glaciólogo Lonnie Thompson. Fíjate cómo ya vamos descubriendo que también hay más todo tipo de nuevas carreras, nuevas profesiones, ¿viste? En las alturas imponentes del Himalaya, donde el aire es tan escaso como las opciones de transporte, un grupo de científicos se embarca en una misión que podría cambiar nuestra comprensión del pasado terrestre. ¿Por qué? Porque a lomos de Jacks, las únicas criaturas capaces de soportar el terreno inhóspito transportan un tesoro congelado, que son segmentos de un núcleo de hielo extraído del glaciar Gulilla en la meseta tibetana. Lo que contiene este hielo milenario va más allá de lo imaginable. Fíjate, son 1705 especies.
2: ¡Escuchen y aprendan!
0: De nuevo, 1705 especies de virus preservados durante 41.000 años, cuya existencia desconocíamos hasta ahora. Ya desconocemos básicamente qué pasaba hace 40.000 años, 41, da lo mismo, ¿viste? Se publicó en la revista Nature Geoscience el 26 de agosto y ha revelado una cantidad enorme sin precedentes de información viral. Vos decís, ¿por qué? Porque los virus que están atrapados en el hielo durante milenios ofrecen una ventana única al pasado ecológico y climatológico de la Tierra. Por eso es tan importante, ¿viste? Y ahí te pueden decir cómo eran en ese momento los microorganismos que había y todo. ¿Y qué es lo que sucede? Que estos microorganismos han sido conservados en el glaciar como en una cápsula del tiempo, ahora sí brindándonos la oportunidad de estudiar formas de vida que han permanecido...
2: Que
0: han permanecido inalteradas durante decenas de miles de años. Y este descubrimiento no solo es un avance para la paleobiología, sino que también proporciona pistas cruciales para entender cómo las comunidades microbianas han respondido a los cambios climáticos a lo largo de la historia del planeta. Es fundamental, chicos, porque abre una ventana sin precedentes al pasado. Los virus encontrados, preservados en su estado original durante milenios, actúan como testigos silenciosos de épocas en las que el planeta enfrenta condiciones ambientales muy distintas a las actuales. Yo me pregunto, ahora, al descongelarse, ¿no se derrite un poco todo?
3: Escuchen, escuchen.
0: ¿Viste? Vayan pensando, porque puede ser, capaz que la nota no lo dice, pero no sé. Los virus descubiertos son mucho más que meras curiosidades del pasado, desempeñaron un papel crucial en los ecosistemas antiguos donde aparecieron, ¿no? Donde florecieron. Estos microbios que infectan principalmente a bacterias y arqueas o arqueas son fundamentales, no sé cómo se dice, son fundamentales para entender cómo las comunidades microbianas han evolucionado y cómo influenciaron su entorno. Me lo dijiste muchas veces, anda al grano. En palabras de los investigadores, algunos de los virus encontrados en estos archivos glaciares podrían haber jugado roles ecológicos clave antes de quedar congelados en el tiempo. Exactamente, ¿no? Ahí está. Los científicos recuperaron ADN viral de 9 secciones diferentes del núcleo, cada una correspondiente a un periodo climático distinto, lo que permitió un estudio detallado de cómo las condiciones...
2: ¿Cuando van a bailar?
0: Sí, no en el glaciar, cuando trabajan. Permitió un estudio detallado de cómo las condiciones ambientales han modelado la diversidad viral en el transcurso de miles de años. Ahora se viene una de empezar a hablar de que salió un virus que en un estudio... Bueno, chicos, se van calmando. Por ahora son virus nuevos, son avances tecnológicos, son descubrimientos que han llegado a tu casa. De la mano, de Claro Donde Dio. Aquí.

0: es un grande, un chabón muy generoso.
1: Martinita, qué grande me aceptaste. Ahora voy a estar agrandado, no voy a caber por el marco de la puerta. Bueno,
2: ¿qué?
1: Escúchame, sí, mujer, me gustaría ser algo más que un seguidor. Me gustaría tener algo contigo.
2: ¡Ay, qué boludo!
1: Bueno, espero que me contestes y, y coordinamos. Te mando un besote, sos realmente...
3: Esto es real, gangsta.
2: Él parecía más el padre, Martinita, le dijo. ¿Cómo le va a decir eso a Martina? Trueno, Real Gangsta Club.

0: estoy recansada, duerme.
1: ¿Por?
0: Una gana de acostarme a dormir. Pero mi
1: Sí.
0: bebé es como que sabe que está en la casa y que
1: ¿Qué?
0: quiere tomar la teta cada 5 minutos,
1: ¿Qué?
0: y estoy entre que lloro y que río, te juro, porque
1: Claro.
0: estoy re feliz porque estoy como que titito en la casa, pero estoy como que lloro
1: Sí.
0: porque estoy re cansada y quiero dormir.
1: Sacámelo de acá, no lo quiero más.
0: Y ni yo me entiendo.
1: Claro.
0: Y supongo que son las hormonas de miedo esta del
1: ¿Del qué?
0: postparto de porquería que me están
1: Sí.
0: atacando re
1: Era un
0: mal.
1: ratito
0: Así que
1: nomás.
0: lo amo tanto a mi hijo, pero es como que le digo ya, si estamos en casa, tomate la teta recién y empieza a buscarme teta de vuelta. Ya no tengo ni leche en las tetas.
1: Claro, no aguanta, ya está, se arrepintió,
0: Le
1: ¿eh?
0: acabo de enchupar la mamadera, terminó de tomar la mamadera y empezó a buscarme teta de vuelta.
1: Me sale, te digo, ¿será que soy un buen... Chicos, se arrepintió, no lo quiere más. Salimos anoche.

0: Los delfines están dejando de colaborar con los pescadores. ¿Qué te importa vos, no? Ah, escuchá un poquito, es una linda historia. Vos sabés que durante la época dorada de la caza de ballenas, donde vos quieras, esto sucedió en la bahía de Twofold, en el sureste de Australia, pero podría ser tranquilamente en Puerto Madryn. Había una estación ballenera, ¿viste? Pero los pescadores no tenían que ir muy lejos para por los cetáceos. Una manada de orcas les hacía el trabajo. Mientras parte de ellas acorralaban algún ejemplar de jorobada, franca o incluso ballena azul empujándola hacia la costa, otras se acercaban a tierra saltando y chapoteando con el agua.
1: Decir lesbiana no me gusta.
0: Y listo. Para llamar la atención de los balleneros que solo tenían que subir a sus botes a arponear al animal. Una vez cazada, la dejaban en el agua un día, dando tiempo a sus aliados a comerse lo que se le interesaba de la presa, la lengua. A la mañana siguiente la recuperaban para hervirla y convertirla en aceite. En 1930, cuando hacía tiempo que el petróleo había sustituido al óleo y el puesto ballenero abandonado, murió la última orca de Twofold y con ella una de las raras relaciones entre humanos y animales en las que uno no quiere matar a los otros. ¿Qué carajo está pasando acá? Esta historia, en 1930, cuando hacía tiempo que el petróleo había sustituido al óleo y el puesto ballenero abandonado, murió la última orca.

0: no es el único caso en el que humanos y animales colaboran. Aunque la inmensa mayoría de interacciones entre ambos ha sido tradicionalmente conflictiva, cuando no de explotación y exterminio de los segundos por los primeros, hay unas contadas excepciones de mutualismo. Entonces, delfines que ayudan a los pescadores en Brasil, pájaros que llevan hasta una colmena repleta de miel a Tanzania, o cuervos que localizan a larvas de un escarabajo muy apreciados por los canacos de Nueva...
1: Y son pobres, los invade la pobreza.
0: No, son amigos, porque entre el pasado hubo algunas más, como el raro caso de colaboración entre lobos y los primeros americanos para cazar bisones y hasta mamuts. Pero el fin de la industria ballenera acabó con esta colaboración. Ese mismo desinterés está poniendo en peligro los escasísimos casos en que los humanos y animales se ayudan unos a otros. Y básicamente de ecología, chicos, estamos hablando. Desde que los lugareños recuerdan, en Laguna, sureste de Brasil, los pescadores esperan a los delfines. En casi todos los mares, ambos no se llevan bien. Los primeros, o sea, los pescadores culpan...
2: Después ya de grande el médico te prohíbe todo.
0: No, los pescadores culpan a los delfines de esquilmar sus capturas y romper sus redes. Los delfines podrían argumentar que están dejando su alimento, pero en esta bahía brasileña los delfines mulares esperan al paso periódico de bancos de lisas o lebranchos. Cuando lo hacen, se organizan para empujarlos hacia la costa, mientras que en una estrategia similar a la seguida por las orcas que comentábamos antes, algunos se acercan a la playa para llamar la atención de los humanos con chapoteos y unos sonidos específicos que solo emiten en estas ocasiones, y es entonces cuando los pescadores echan sus redes. ¿Qué es lo que pasa con esto, chicos, chicas, exactamente ahora? Es que el cambio climático y la matanza de animales de los humanos está siendo tan grave y tan grande que se están empezando a perder estas ayudas, como venimos hablando. ¿Viste? Básicamente esta historia es una historia de concientización para cerrar así este día. Pescadores, delfines y demás, cada uno sabe a quién uno le está hablando. ¡Atención! ¡Cuidado, cuidado, cuidado! ¡Hay más cosas aquí!

0: Señorita, usted tiene el control total de cada una de sus transacciones. De hecho, antes de pagar, siempre debe verificarlo con su huella digital. Así que esos cargos extra de los que me comenta sí aplican.
1: Jódete.
2: Transfírame con alguien más. Ya no quiero platicar con usted.
0: Ya no la vamos a volver a transferir. Ya la transferimos dos veces. Yo soy la supervisora. No hay nadie más que le vaya a dar ninguna otra información.
1: Sí.
2: No me importa. Yo quiero hablar con alguien más arriba que tú.
0: Ah, ¿usted quiere platicar con alguien más arriba que yo?
2: Sí. Sí.
0: En ese caso, espero que no le importe cerrar los ojos y juntar tus manos, por favor, por mí.
2: ¿Qué?
0: Padre nuestro, te dejo con nuestro
1: no
0: cliente.
2: Ella no entiende que si usas
3: ¿de verdad estás hablando en serio?
2: Tu tarjeta de crédito se te va a cobrar más el doble. Y
3: ¿qué estás diciendo?
2: Tus manos.
0: Yo ya no puedo ayudarla. Ilumina su camino.
4: Me dijeron.
1: Ilumina el camino.
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1: El rock de Paulo Londra volvió. Esto es nublado.
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Nos encontramos en las redes. ¿Qué les parece? ¿Van a andar por allí? Facebook.com/tincholocutor. En Instagram de la misma forma, @tincholocutor. Esto es Bizarrap y Peso Pluma.

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2: ATL pidió a Milei un asueto nacional para festejar la victoria argentina. El secretario general de la Asociación de Trabajadores del Estado, Rodolfo Aguiar, le envió un mensaje al presidente Javier Milei y le preguntó si dará asueto nacional por el reciente triunfo de Argentina ante Egipto en los octavos de final en la Copa del Mundo. ¿Qué hace el presidente Milei? ¿Vio el partido? Debería definir un asueto nacional. Después de tantos decretos que firmó e independencias extranjeras que festejó, hoy tiene la oportunidad de demostrar su verdadero sentir nacional. Lo hicieron otros países, no desaproveche este momento. Los trabajadores y todo el pueblo se lo merecen, expresó Aguiar desde sus redes sociales.

0: Deportes.
1: River confirmó el regreso de Rafael Santos Borré. Rafael Santos Borré es nuevo jugador de River Plate. El delantero firmó su contrato hasta el 31 de diciembre de 2029, detalló el club millonario a través de un comunicado. De esta manera, Santos Borré, de 30 años, tendrá su segundo periodo en River, donde jugó entre 2017 y 2021. En aquella etapa, el colombiano fue clave para que el club de Núñez conquistara 6 títulos, la Copa Argentina 2017 y 2019, la Supercopa Argentina 2017 y 2019, la Copa Libertadores 2018 y la Recopa Sudamericana 2019. Su siguiente desafío fue en el Eintracht Frankfurt de Alemania, donde tuvo un rol muy importante en la UEFA Europa League, donde los bávaros terminarían gritando campeones. Informó Martín Burgué.
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3: Un día como hoy, 8 de julio, pero de 1986, los médicos argentinos Luis Costa, Guillermo Hernández Plata y Carlos Coni Molina anunciaron el descubrimiento de la acrotoxina, una droga que tendría propiedades beneficiosas para el tratamiento del cáncer. La acrotoxina había sido elaborada en base a veneno de ofidio. Una comisión de oncólogos aseguró que los datos de los investigadores estaban falsificados y fue prohibido el uso de la droga en enfermos de cáncer. Lamentablemente, nunca se pudo comprobar si realmente era eficaz en la cura de esa enfermedad.
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10: En la historia de los mundiales podemos encontrar una de cal y una de arena. Y esto se dio en el Mundial de 2006, disputado en Alemania. Duras fueron las penas que recibieron el jugador italiano Daniele De Rossi y el argentino, nacido en la provincia de Mendoza y nacionalizado estadounidense, Pablo Mastroeni. Estos fueron sancionados de una manera ejemplar por 4 y 3 partidos respectivamente. Ambos fueron expulsados en el encuentro que igualaron en un tanto por bando los seleccionados de Italia y los Estados Unidos, por la primera fase del torneo. Esta riña se inició cuando un defensor norteamericano fue lastimado por el italiano, que le aplicó un codazo descalificador.
11: ¿Qué pasó?
10: La increíble historia es que De Rossi, quien jugó toda su carrera en la Roma, volvió a vestir la casaca azzurra a poco de concluir el tiempo reglamentario en la final ante los franceses, cuando ingresó por el argentino Mauro Camonaresi.
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0: bueno, nada, en tu día, te extiendo esta felicitación por el día, feliz día de la mujer. Porque por Dios es una mujer con todas las letras, con la M, la H, la U, la J, la I, la R, mujer.
1: La H.
0: Y bueno, gracias por ser de este mundo.
1: La H es muda.
0: Un poquito más. Más ameno, ¿no? Gracias a la
1: belleza. Bruto, re bruto.
0: Y radias.
1: Sí.
0: Bueno, es enorme, que tengas un día hermoso y.

arroba Tincho Locutor en Facebook, arroba Tincho Locutor en Instagram. Mike Towers los saluda a ustedes junto a mí. Mira, esto es Lala, los espero en las redes.

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1: Me copé con el tema de los microbios, che, parece que espérate un poco, que estoy copadísimo y entonces a esto voy. Ya te digo, el arsenal oculto de los billones de microbios que habitan nuestro cuerpo y que comemos. Mirá vos, ¿sabías vos? Dos investigaciones son, ya no es una, son dos, que desvelan, gracias a técnicas computacionales, la computadora, Marta, por supuesto, los secretos de los microorganismos que ingerimos y que conviven con nosotros en el sistema digestivo o en la piel directamente. En la piel también puede ser, dice. Creí que era el principio de una nueva etapa y casi es el final, admite apesadumbrado Manuel Carrasco, que él es empleado en servicios multimunicipales en Sevilla de 59 años. También puede ser el barrendero de la otra cuadra, puede ser el panadero Manuel Carrasco, y te puede ser cualquiera.
2: Eso no te quepa la menor duda.
1: Es muy parecido. Entró en el hospital a principios del verano para que le retiraran una sonda tras un tratamiento oncológico. En cuestión de horas, una sepsis, una reacción extrema, una infección generada en esa simple intervención, le llevó a la unidad de primeros auxilios. Un mes después dejó el hospital tras sufrir amputaciones de los dedos, ¡ay por Dios!, por los efectos del ataque, que no respondió inicialmente a los tratamientos convencionales. Evitar estas afecciones y las 700.000 muertes que la Organización Mundial de la Salud calcula que se producen cada año por bacterias resistentes a los antibióticos es una carrera contra el reloj.
3: Allá donde ellos viven, ¿no lo viste?
1: En todo el mundo, porque los antibióticos los usamos todos. Es una carrera contra el reloj para la que dos investigaciones publicadas en Cell han abierto nuevas vías que están en nuestro interior. Los microbios con los que convivimos, que son 39 billones, y los que vienen con los alimentos cotidianos. Todos cuentan con un arsenal desconocido que utilizan para residir, interactuar y defenderse, y esas armas pueden ser muy útiles, dice él. César de la Fuente es biotecnólogo, es español de 38 años, dirige un laboratorio con su nombre en la Universidad de Pensilvania. Qué lindo tener un laboratorio con tu nombre, Dios. Lleva toda su vida investigadora rebuscando antibióticos eficaces que reemplacen a los existentes.
4: No, te estoy mirando bien del boche.
1: Bueno, pero lo que hace frente a que las bacterias aprendan a resistir. En realidad, fíjate que los descubrimientos de él, chico, nos vienen bien a todos, ¿eh? Es así que en nuestro cuerpo, dice, existen billones de microbios compitiendo por espacio, obligados a atacarse y defenderse para sobrevivir en un entorno extremadamente hostil. Es una guerra química en la que los protagonistas son los microbios.
5: Es como si usted me dice, ahí, toma mondongo. Ay, qué asco, no quiero mondongo.
1: Pero vienen con microbios. Pensamos que es un entorno propicio para la innovación, permitiendo que los microbios produzcan nuevos compuestos, explica el muchacho este, ¿viste? Al igual que sucede con los fragmentos de ADN que inicialmente se consideraban inútiles y que poco a poco develan su razón de ser, dice que todos los pequeños marcos de lectura abierta son pedacitos que antes se pensaba que no hacían nada, que no tenían ningún tipo
4: de huevo,
1: pero es la piel. Ningún tipo de función biológica simplifica para explicarlo, pero al analizarlos descubrimos que codifican moléculas antibióticas que son funcionales. Mira la cara del doctor. Qué pícaro que es. No parece que esté estudiando todo esto. Chicos, puro prejuicio. A partir del análisis computacional de 444.054 proteínas provenientes de casi 2.000 microbiomas humanos, los equipos de la Universidad de Pensilvania y de Stanford han encontrado más de 300 candidatos con capacidades antibióticas, de los que han seleccionado 78. Escucha. El 70% de ellos.
5: ¡Ay, qué impresionante!
1: Funcionan cultivos de laboratorio. Chicos, pero todo esto tiene que estar mejor explicado porque no entiendo mucho yo. Mucho menos lo vas a entender vos si te lo tengo que leer. Este es el estudio más grande de microbios en los alimentos. Ahí está, vamos al grano. El equipo analizó los metagenomas asociados a los alimentos de 50 países. El 65% de fuentes lácteas, 17 de bebidas fermentadas y 5 de carnes. Además de las aplicaciones para la mejora de los productos alimenticios, los investigadores destacan que comprender el microbioma de los alimentos puede beneficiar la salud humana de forma directa porque algunos de los microbios que comemos pueden convertirse en miembros estables de nuestro cuerpo. En conclusión, chicos, para ir cerrando todo esto, él resalta acá la importancia de estos estudios porque, bueno, se van haciendo pruebas para ir ganándole al antibiótico. parece que son un montón de microbios lo que están.
3: ¡Estás loco, amigo!
1: No, yo te lo digo, son un montón de microbios que están en nuestro cuerpo, que conviven con nosotros, que son estudiados, porque básicamente estos chicos, como el doctor de la fuente, permiten que nosotros no moramos. ¡Ay, qué bien que lo dije!

0: habla, nenita, o habla o te callas la boca y dejas de llorar. Sí. Las dos cosas no. Llorar y no decir por qué lloras, no. O si haces eso, andate al baño, no te vea nadie, no me rompa las pelotas.
1: Claro, no, eché los huevos, chicos. Si vamos a llorar, hablar, digamos todo, que va a estar yo no te voy a consolar solo por consolar. Es cansador eso también, viste, se hinchó los huevos. Llorás y decís por qué, si no encerrate en el baño me molestás. María Becerra, esto es Imán.

Vamos a cerrar este bloque, amigos y amigas. Tras la tanda vamos a venir porque vamos a hacer con ustedes la última media hora del Flash Mix de hoy. Los Tipitos junto a Lito Vitale hicieron Flor Negra. Ya venimos.

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0: más atrella, Mori.
1: Porque los lindos mienten y los feos no nos gustan.
2: A ver, More, ¿por qué estamos solteras?
0: ¿Por qué estamos solteras, More?
2: Sí.
1: Porque los lindos mienten y los feos no nos gustan.
2: Bueno, es como... la More debe ser como la que guía la secta. Y viste, More, ¿por qué estamos solteras? Porque no nos gustan, porque los feos nos mienten, porque los lindos nos mienten, los otros feos no nos gustan. Bueno, es como, chicas, no tienen con quién quedarse al final. Porque solamente son los feos o lindos, mienten o no mienten. Hay gente en el medio. Que son locutores, que tienen programas tipo Flash Mix que andan por todo el país. Búscalo, More, lo vas a encontrar. Esto es Las Pelotas.

pasamos para saludar a todos ustedes que estuvieron desparramados y desparramadas por toda la República Argentina. Esta canción es para ustedes, amigos, amigas. Gracias por estar como cada día en el Super Ranking de Flash Mix. Tenemos un ratito más. El Cuelgue, Julieta Venegas hacen La Mirada.

0: así solo buenos días. Ni buenos días, mi amor, ni nada. Uy, bueno, me la respondió ni verga.
1: Para responder buenos días, si te decís buenos días mi amor, buenos días hermoso, no hubiera respondido una bosta, me quedo pensando que no me querés contestar y listo, ¿viste? Estuviste bien, amigo, no sé de qué parte del mundo sos, pero tu centro latinoamericano me gusta.

El Cuelgue haciendo Sinoca. Amigos, esto es uno de sus últimos cortes de difusión del Cuelgue. Muy lindo, si lo quieren escuchar. El álbum se llama Sinoca, la canción. No me acuerdo si el álbum no tiene el mismo nombre, tipo homónimo, como se dice. Pero bueno, esa es la canción del cierre de este programa, amigos y amigas, porque nos vamos a ir con una versión en vivo buenísima. Estuvo Fede Joffre en la coordinación artística, Diego Drago en la musicalización, en la puesta en el aire. Amigos y amigas, mi nombre es Martín Bernal. Guasones, junto a Leiva, estuvieron en vivo en el Gran Rex e hicieron esta versión de Me Estás Tratando Mal.

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1: Se conocieron más detalles sobre la muerte del instructor de vuelo que cayó de su avioneta en Córdoba. Según informaron medios locales, la víctima fue identificada como Leandro Andrés Bertazzo, de 42 años, quien falleció el sábado por la tarde mientras realizaba un vuelo de instrucción en Toledo junto a una alumna de 22 años. De acuerdo con la voz, el instructor le habría cedido los controles de la aeronave a la joven y segundos después abrió la puerta del avión para arrojarse al vacío. El estudiante logró mantener el control de la aeronave y aterrizarla de manera segura. Eduardo Álvarez, director de la escuela Flying Parrot Córdoba, reconstruyó. En un momento él le dice que mantenga el vuelo, se saca sus auriculares, acomoda sus elementos, su celular, se saca el cinto y abre la puerta y se tira.
0: Economía.
1: Las reservas del Banco Central saltaron 1.200 millones de dólares en el día y alcanzaron un nuevo máximo en la era Milei. El stock de la entidad ascendió a 49.536 millones de dólares, el nivel más alto de la gestión de Javier Milei, tras experimentar un aumento de más de 1.264 millones en un día. Fuentes oficiales confirmaron que el incremento responde al ingreso de parte de los créditos de los fondos garantizados por organismos multilaterales antes del pago de los 4.300 millones de dólares del 9 de julio. El anterior registro de las reservas había sido el 28 de mayo, cuando las tenencias en moneda extranjera y otros activos alcanzó los 48.511 millones de dólares. De esta manera llegó a niveles del 20 de septiembre de 2019. Informó Martín Burgué.
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3: Un día como hoy, 8 de julio, pero de 1986, los médicos argentinos Luis Costa, Guillermo Hernández Plata y Carlos Coni Molina anunciaron el descubrimiento de la crotoxina, una droga que tendría propiedades beneficiosas para el tratamiento del cáncer. La crotoxina había sido elaborada en base a veneno de ofidio. Una comisión de oncólogos aseguró que los datos de los investigadores estaban falsificados y fue prohibido el uso de la droga en enfermos de cáncer. Lamentablemente, nunca se pudo comprobar si realmente era eficaz en la cura de esa enfermedad.
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5: Una extensa sequía. Bulgaria sumó 17 partidos sin victorias en los mundiales, es la racha más extensa. Desde el 0-1 con Argentina en el Mundial de Chile hasta el 0-3 contra Nigeria en Estados Unidos. Pasaron 32 años y 19 días entre esos juegos. No estuvo en todos los mundiales de ese lapso, 62-94, pero no podía ganar. Finalmente Bulgaria cortó la sequía tras vencer 4-0 a Grecia, 2 de Stoichkov, 1 de Lechkov y otro de Borimirov por el segundo encuentro del grupo D de aquel Estados Unidos 94, un certamen histórico para Bulgaria que terminó cuarta.
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7: Este es el repaso al pie de la letra sobre la carrera de Gabriel Heinze, un pibe del interior de Argentina, moldeado por la cultura del laburo, que llegó a lo más alto a pura garra. A ver, pensalo un segundo. ¿Cómo logras ser titular indiscutido en los clubes más gigantes del planeta, sin tirar lujos para la tribuna? Bueno, esa mentalidad de acero fue exactamente lo que le abrió las puertas de Europa. Primero, fíjate lo que fue su éxito en la élite europea. De Newell's saltó al Valladolid, se consolidó en el PSG y llegó a monstruos absolutos como el Manchester United de Alex Ferguson, el Real Madrid y el Zaragoza. Heinze era, literal, un motor diésel de altísima competencia. No jugaba para los aplausos, te daba una disciplina defensiva tan feroz que dejaba que las estrellas brillaran tranquilas, sin desproteger nunca al equipo. Segundo, tenés su rol como pilar fundamental en la selección argentina. Fue clave en los mundiales del 2006 y 2010, dejándonos aquel golazo histórico de cabeza para ganarle a Nigeria en el debut. Y acá hay algo loco. ¿Cómo haces para que técnicos con libritos tan opuestos, como José Pekerman o Diego Maradona, confíen a muerte en vos? La clave era esa seriedad absoluta para ir a trabar cada pelota dividida como si fuera la última de su vida. Finalmente, miremos su salto al banco de suplentes. Dirigiendo acá en Argentina, dejó clarísimo que el cambio de rol no le tocó la esencia. Básicamente se puso el traje de técnico, sí, pero nunca se sacó los botines de la cabeza. Sigue compitiendo con la misma furia de siempre. Gabriel Heinze es la prueba viviente de que el talento te puede abrir la puerta, pero es la intensidad innegociable la que te inscribe para siempre en la historia grande del fútbol.

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1: El juez Armella rechazó el pedido de nulidad de Martín Insaurralde. Armella desestimó el fundamento de los acusados que afirmaban que los allanamientos se basaron en un material de origen ilícito y reconfirmó que la orden de procedimiento fue debidamente fundada y proporcional. Tanto Cirio como Insaurralde declararon que los videos podrían haber sufrido alteraciones mediante edición digital o bien haber sido creados con inteligencia artificial. Sin embargo, el magistrado señaló que quien se ocupa de peritar dichas imágenes desde el celular de la ex esposa de Insaurralde es la Dirección General de Investigaciones y Apoyo Tecnológico para la Investigación Penal para efectivamente certificar la autenticidad del material.
0: América Latina.
1: El presidente electo de Colombia acusó a Gustavo Petro de orquestar un golpe de Estado. A través de sus redes sociales, De la Espriella denunció que el actual jefe de Estado y su candidato derrotado, Iván Cepeda, buscan desconocer la voluntad popular. Según afirmó el próximo mandatario, ambos dirigentes iniciaron su plan B para quedarse a como diera lugar en el poder y lo quieren hacer a través de un golpe de Estado. En su mensaje, el presidente electo pidió a las Fuerzas Armadas que cumplan con su juramento de proteger la Constitución y la democracia frente a cualquier directiva contraria a la ley. Asimismo, justificó su decisión sobre el traspaso del mando al asegurar: no se puede hacer empalme con un gobierno que desconoce el triunfo del gobierno entrante. Informó Martín Burguet.
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3: Un día como hoy, 8 de julio, pero de 1986, los médicos argentinos Luis Costa, Guillermo Hernández Plata y Carlos Coni Molina anunciaron el descubrimiento de la crotoxina, una droga que tendría propiedades beneficiosas para el tratamiento del cáncer. La crotoxina había sido elaborada en base a veneno de ofidio. Una comisión de oncólogos aseguró que los datos de los investigadores estaban falsificados y fue prohibido el uso de la droga en enfermos de cáncer. Lamentablemente, nunca se pudo comprobar si realmente era eficaz en la cura de esa enfermedad.
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8: ¿Cómo les va? ¿Cómo andan? ¿Se imaginan ustedes que en la historia de los mundiales hubo un senador que supo ser goleador?
9: Y me van a preguntar,
8: ¿de quién estamos hablando? Del polaco Gregor Szolato, que convirtió 7 anotaciones durante el máximo torneo representando justamente a su país en 1974, también en 1978 y en 1982. Fue considerado por la prensa de su país como el padre del fútbol polaco. Se desechó durante su apogeo una oferta del famoso Cosmos de Nueva York para jugar al lado del Rey Pelé, siendo el primer jugador nacido en tierras polacas en jugar en el Atlante mexicano. Fue senador con el tiempo por el partido de la Alianza de Izquierda en su país de origen, Polonia, logrando modificar varias leyes deportivas. 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
12: Repasamos cómo un jugador del interior entrerriano, a base de pura inteligencia y sacrificio, logró meterse en la historia grande de los mundiales. Primero, el ascenso desde Gualeguay. Nació en 1966, formándose a puro pulmón en el fútbol amateur. Su éxito no se basó en un físico imponente ni en tirar lujos, sino en una lectura de juego excepcional. Pensalo así, no era el auto deportivo más llamativo de la calle, sino ese vehículo todoterreno, súper confiable, que siempre encuentra el hueco. Esta inteligencia táctica lo llevó a consolidarse en Racing Club y a vivir una etapa dorada de títulos en River Plate. Segundo, el llamado de Basile y Estados Unidos 1994. Su nivel altísimo en River obligó al técnico a citarlo a la selección argentina. Ponele que sos un delantero del interior. ¿Cómo haces para ganarte un lugar en un vestuario lleno de gigantes como Maradona, Batistuta o Canilla? Bueno, su enorme esfuerzo le dio el pasaje al Mundial. El equipo pintaba para campeón, pero el shock de la suspensión de Maradona por doping derrumbó anímicamente al plantel, terminando eliminados en octavos contra Rumania. Finalmente, el legado entrerriano. Más allá del final amargo, haber llegado hasta ahí es la verdadera victoria. Porque jugar un mundial no es un accidente geográfico ni un golpe de suerte. Nada que ver. Su nombre hoy integra una lista reselecta de entrerrianos mundialistas junto a figuras como Bruchaga, Ayala y Lisandro Martínez. La historia de Ramón Medina Bello nos deja claro que el talento genuino, cuando se empuja con constancia y mucho laburo, es capaz de derribar cualquier frontera.

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2: Un buque de guerra británico atravesó aguas argentinas sin autorización. De acuerdo con esa información, la embarcación fue monitoreada entre el jueves y viernes de la semana pasada mientras transitaba frente a las costas de Santa Cruz y Tierra del Fuego. El episodio llegó a conocimiento de la Cancillería, donde se analizaba la posibilidad de realizar una presentación diplomática por canales reservados ante el presunto incumplimiento de los mecanismos de comunicación vigentes entre ambos países. El caso volvió a poner bajo la lupa el funcionamiento del denominado Sistema Transitorio de Información y Consultas Recíprocas, surgido tras los Acuerdos de Madrid de 1990, que establecen procedimientos para informar determinados movimientos militares con el objetivo de evitar incidentes en el Atlántico Sur. Según la reconstrucción de Aguilera, desde el lado británico no se utilizaron esos canales para comunicar el desplazamiento del patrullero.

0: Mundial 2026.
1: Suiza eliminó en penales a Colombia y enfrentará a Argentina en cuartos de final del Mundial 2026. Granit Xhaka, Siki Andoni, Cedric Itten y Rubén Vargas convirtieron los goles en la tanda de penales y serán los próximos rivales de la selección argentina en cuartos de final. Colombia comenzó mejor y generó la primera ocasión clara del partido cuando Gustavo Puerta probó desde el borde del área, pero Gregor Kobel respondió con una buena atajada para evitar la apertura del marcador. Suiza reaccionó cerca de la media hora con dos oportunidades consecutivas, aunque Camilo Vargas respondió con solvencia ante los remates de Fabián Rieder y Dan Doye para sostener el empate. En el inicio del complemento, los europeos volvieron a acercarse cuando Doye desbordó por la izquierda y asistió a Desprez Sow, que definió por encima del travesaño. Informó Martín Burguet.
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3: Un día como hoy, 8 de julio, pero de 1986, los médicos argentinos Luis Costa, Guillermo Hernández Plata y Carlos Coni Molina anunciaron el descubrimiento de la acrotoxina, una droga que tendría propiedades beneficiosas para el tratamiento del cáncer. La acrotoxina había sido elaborada en base a veneno de ofidio. Una comisión de oncólogos aseguró que los datos de los investigadores estaban falsificados y fue prohibido el uso de la droga en enfermos de cáncer. Lamentablemente, nunca se pudo comprobar si realmente era eficaz en la cura de esa enfermedad.
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11: Los bicampeones. Un total de 21 jugadores lograron por lo menos dos veces levantar la Copa del Mundo, incluido Pelé, el único tricampeón. En esa lista hay un argentino, Daniel Passarella. Cuatro italianos, Giovanni Ferrari, Guido Massetti, Giuseppe Meazza y Aldo Montseglio, 34 y 38. Y 16 brasileños, Pelé, Bellini, Cafú, Castillo, Didi, Joalma Santos, Garrincha, Gilmar, Mauro, Nilton Santos, Pepe, Ronaldo el Fenómeno, Babá, Zagallo, Zito y Sosimo, por estricto orden alfabético.
10: Cada vez que una Copa del Mundo golpea la puerta, necesitamos saberlo todo.
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15: Este es el resumen rápido sobre los entrerrianos que hicieron historia en los mundiales de fútbol. A ver, detrás de la historia grande de la selección, Entre Ríos tiene una tradición mundialista enorme, que va desde jugar en canchas de tierra hasta llegar a levantar la mismísima Copa del Mundo. Digo, ¿alguna vez te pusiste a pensar que sin nuestra provincia, la historia de los mundiales sería completamente distinta? Bueno, primero hablemos de los pioneros y de ese gol de la gloria. La cosa arranca allá por 1934 con Enrique Guaita, de Lucas González, que fue el primer entrerriano campeón del mundo, jugando para Italia. Y ese espíritu nos lleva directo al grito más importante de todos. Jorge Burruchaga, de Gualeguay, marcando el 3-2 definitivo contra Alemania en México 86. Pénsalo así, el gol más icónico del fútbol argentino tiene partida de nacimiento ahí, en Gualeguay. Segundo, hablemos del muro defensivo y nuestro orgullo local. La provincia exportó una solidez tremenda, con Roberto Ayala de Paraná y Gabriel Heinze de Crespo. Pero ojo, para nosotros acá, escuchando por Radio Franca, el orgullo definitivo es uruguayense. Nuestro José Antonio Chamot logró la verdadera hazaña de jugar 3 mundiales consecutivos en el 94, 98 y 2002. ¿No es increíble que la confianza de la selección se haya apoyado en una defensa forjada acá mismo, en nuestra ciudad? Y por último, llegamos a la consagración moderna en Qatar. La tradición sigue viva. En 2022, Marco Senesi, de Concordia, integró el plantel previo y Lisandro Martínez, otra vez de Gualeguay, fue una pieza clave para abordar la tercera estrella. O sea, de la primera a la tercera, el hilo conductor nunca se rompió. El fútbol mundial le debe gran parte de su historia a Entre Ríos. La gloria siempre tuvo acento de nuestra provincia.

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1: Condenaron a 3 de los delincuentes por el intento de robo al Banco Macro en San Isidro. Se trata de Alejandro Israel Rosendo López, Carlos Andrés Casinave Peña y Nicolás Ignacio Carpani Romero, estos dos últimos de nacionalidad uruguaya y que fueron extraditados tras un pedido de la justicia argentina. En el escrito se resolvió condenar a la pena de 2 años y 5 meses de prisión de efectivo cumplimiento a Rosendo López por resultar coautor del delito de tentativa de robo agravado por su comisión en lugar poblado y en banda cometido entre el 1 de noviembre de 2023 y el 6 de agosto de 2024. Se dispuso que continúe con prisión domiciliaria como medida morigeradora de la prisión preventiva hasta que la sentencia quede firme, momento en que corresponderá ordenar su alojamiento en una unidad del Servicio Penitenciario Provincial.
0: Economía.
1: Las acciones argentinas bajan casi 7% en Wall Street. El lunes también se conoció que en el sexto relevamiento del año, quienes participaron del REM estimaron una inflación mensual del 2% para junio. En ese marco, el S&P Merval bajó 1,3% y dentro de las acciones líderes, las mayores pérdidas son para Loma Negra, Cresud y Banco Macro. En cuanto a las acciones argentinas en Wall Street, los que más bajan son Bioceres y Loma Negra, con el menos 6,9% y menos 4,3% respectivamente. El riesgo país, en tanto, se ubica en 400 puntos básicos. En tanto, las empresas de Wall Street que integran el S&P 500 se encaminan a registrar un crecimiento interanual de ganancias del 23,3% durante el segundo trimestre. Informó Martín Burgué.
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3: Un día como hoy, 8 de julio, pero de 1986... los médicos argentinos Luis Costa, Guillermo Hernández Plata y Carlos Coni Molina anunciaron el descubrimiento de la crotoxina, una droga que tendría propiedades beneficiosas para el tratamiento del cáncer. La crotoxina había sido elaborada en base a veneno de ofidio. Una comisión de oncólogos aseguró que los datos de los investigadores estaban falsificados y fue prohibido el uso de la droga en enfermos de cáncer. Lamentablemente, nunca se pudo comprobar si realmente era eficaz en la cura de esa enfermedad.
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14: ¿Cómo les va? ¿Cómo andan? Los mundiales tienen muchas historias. ¿Y vos te preguntaste alguna vez cuál fue el gol más rápido en la historia de los mundiales? Justamente, ¿cuándo fue? Te pregunto. ¿Te acordás? Hakan Şükür, aquel turco natural de Adazapán, fue quien anotó a los 11 segundos de comenzado el encuentro, disputado por el tercer puesto contra su similar de Corea del Sur. Esto ocurrió en el Mundial 2002 y esto le sirvió a los turcos para, por primera y única vez en su historia, ocupar un podio en la Copa, ocupar el tercer lugar. El cotejo se jugó el 29 de junio justamente de 2002 en el estadio Daegu del país asiático. Él, justamente Şükür, fue uno de los mejores jugadores turcos, pero al dejar el fútbol se dedicó al mundillo de la política, llegando a ser elegido diputado, siendo imputado de ser miembro de una célula terrorista por un intento de golpe de Estado que se dio contra el presidente Erdogan.
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0: Hola, hola, ¿cómo están? Bienvenidos. A partir de ahora tenemos un conteo de canciones para vos. Dale, quédate. Mi nombre es Eva Cebal y estos son los primeros 30.
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0: disfrutar de las canciones y llevarte a tiempos felices es nuestra tarea. Así es que mientras disfrutas de los primeros 30, suena Duran Duran. Reserva una plegaria.
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0: King Kong es el segundo álbum de estudio de esta banda argentina del año 1988. Los Pericos, Frontera en América.
1: Aún no fueron seleccionados por nosotros, pero quizás sí puedan serlo. Estos son los temas

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0: Segundo sencillo del álbum No Way Out del año 97, utiliza como base de la melodía la canción de Every Breath You Take del 83 de The Police. Una fusión increíble para disfrutar a esta hora. Puff Daddy haciendo I Be Missing You.
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1: La producción minera anotó su tercera suba mensual seguida en mayo. Por un lado, el índice de producción industrial minero presentó en mayo su tercer avance mensual consecutivo, por lo cual la serie desestacionalizada tocó un nuevo récord que hay desde esos registros. Asimismo, en términos interanuales, el referencial creció 9,2%. El principal impulso lo dio la extracción de petróleo crudo, con un salto del 19,2% respecto de mayo de 2025. De este modo, acumuló un año entero con aumentos anuales de 2 dígitos. La Casa de la Moneda volverá a imprimir billetes para Nigeria. La empresa estatal, que desde 2024 redujo su actividad tras la decisión del Banco Central de dejarla fuera de las principales licitaciones, firmó un contrato para producir aproximadamente 700 millones de billetes nigerianos, un trabajo que la mantendrá ocupada durante al menos un año y medio y posiblemente hasta dos. El acuerdo, del que aún no se conocen los detalles exactos, será de manera tercerizada, es decir, la Casa de la Moneda aportará mano de obra, instalaciones y maquinaria, mientras que la materia prima y los diseños serán provistos por la parte contratante. Informó Martín Burguet.
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3: Un día como hoy, 8 de julio, pero de 1986, los médicos argentinos Luis Costa, Guillermo Hernández Plata y Carlos Coni Molina anunciaron el descubrimiento de la acrotoxina, una droga que tendría propiedades beneficiosas para el tratamiento del cáncer. La acrotoxina había sido elaborada en base a veneno de ofidio. Una comisión de oncólogos aseguró que los datos de los investigadores estaban falsificados y fue prohibido el uso de la droga en enfermos de cáncer. Lamentablemente, nunca se pudo comprobar si realmente era eficaz en la cura de esa enfermedad.
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4: ¿Cómo les va? ¿Cómo andan? La historia de los mundiales tiene historias jugosas. Entre ellas, la que compartieron Roberto Alfredo Perfumo y Daniel Carnevali. El arquero Daniel y justamente el mariscal fueron compañeros en 1974 en el mundial que Argentina afrontó en Alemania. Jugaban Argentina y Holanda. Y Holanda ya le había ganado al seleccionado argentino un amistoso previo por 4-1. Claro que este partido, el que se disputaba en ese momento por el torneo mundial, fue distinto porque la lluvia copiosa y terrible se desató durante todo el encuentro. Y la Argentina sufrió sus consecuencias, no solamente las de la lluvia, sino también del juego holandés. En determinada ocasión, Daniel Carnevali, cuando el partido estaba 0-2 abajo la Argentina, trató de salir jugando rápido y el mariscal, con toda su ironía, le dijo: Daniel, no te apures, que nos hacen 10.
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0: Rake fue una de las primeras bandas que empezó a mutar del género pop latino hacia el reggaetón. El cambio fue notorio, pero no brusco, y disfrutás de las canciones de Rake sonando en todas las radios. Sin embargo, no podemos dejar de escuchar a Rake melódico. Por eso, esta canción, Sabes, en vivo en el Auditorio Nacional.
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0: De los discos autorreferenciales nos vamos a Escapology, año 2002. Allí se desprenden dos canciones que la rompieron. Something Beautiful es uno de ellos. Y el otro, uno de los singles más ruidosos y más exitosos lanzados por Robbie Williams, Feel.
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0: Estabas escuchando I Want You de Savage Garden. Forma parte del disco que se ganó todos los premios. En el año 97, la mejor crítica la recibió este álbum también y ganó el premio al álbum más vendido de la edición de ARIA Music Award.
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0: la reina del momento, está en boca de todos, y la música también. Estoy aquí, Shakira.
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1: La producción minera anotó su tercera suba mensual seguida en mayo. Por un lado, el índice de producción industrial minero presentó en mayo su tercer avance mensual consecutivo, por lo cual la serie desestacionalizada tocó un nuevo récord que hay desde esos registros. Asimismo, en términos interanuales, el referencial creció 9,2%. El principal impulso lo dio la extracción de petróleo crudo, con un salto del 19,2% respecto de mayo de 2025. De este modo, acumuló un año entero con aumentos anuales de 2 dígitos. La Casa de la Moneda volverá a imprimir billetes para Nigeria. La empresa estatal, que desde 2024 redujo su actividad tras la decisión del Banco Central de dejarla fuera de las principales licitaciones, firmó un contrato para producir aproximadamente 700 millones de billetes nigerianos, un trabajo que la mantendrá ocupada durante al menos un año y medio y posiblemente hasta dos. El acuerdo, del que aún no se conocen los detalles exactos, será de manera tercerizada, es decir, la Casa de la Moneda aportará mano de obra, instalaciones y maquinaria, mientras que la materia prima y los diseños serán provistos por la parte contratante. Informó Martín Burguet.
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3: Un día como hoy, 8 de julio, pero de 1986, los médicos argentinos Luis Costa, Guillermo Hernández Plata y Carlos Coni Molina anunciaron el descubrimiento de la crotoxina, una droga que tendría propiedades beneficiosas para el tratamiento del cáncer. La crotoxina había sido elaborada en base a veneno de ofidio. Una comisión de oncólogos aseguró que los datos de los investigadores estaban falsificados y fue prohibido el uso de la droga en enfermos de cáncer. Lamentablemente, nunca se pudo comprobar si realmente era eficaz en la cura de esa enfermedad.
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3: ¿Cómo andan? ¿Qué tal? Seguimos con la historia de los mundiales. Y no se pusieron a pensar qué raro, ¿no?, que es Bilardo. Un gran técnico, un técnico que llevó a la Argentina a lograr el torneo de 1986 y el subcampeonato de 1990. ¿Por qué digo raro? Porque para el Mundial del 86 citó solamente a tres delanteros. Miren ustedes, Sergio Almirón, que nunca jugó, a Pedro Pablo Pasculi y a Jorge Valdano. Únicamente tres delanteros. Y miren esta curiosidad. Pasculi participó solamente en dos encuentros como titular. En el debut ante Corea del Sur, que Argentina ganó 3-1, y en el cotejo en el cual le dio la victoria el seleccionado blanquiceleste frente a Uruguay. En cambio, Valdano, Jorge, fue titular en los 7 cotejos disputados, anotando en 4 oportunidades. Creer o reventar.
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0: Esta canción ha sido versionada muchísimas veces. La escribió Paul Young y la han interpretado muchísimos artistas, entre ellos Claude House e innumerables más. Sixpence None Richard, Don't Dream Is Over, No Sueñes, se terminó.
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0: lo que venías escuchando a los chicos de Oldfield con Part of Your Life.
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0: como siempre, nada mejor que te acerquen el desayuno a la cama. Desayuno, merienda, cena, lo que sea. Pero siempre con música. Por un lado, UB40 y por el otro, Pretenders, haciendo Breakfast in Bed.
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0: buscando llegar al número uno. Vamos bajando escalones en
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0: Dani.
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0: Escuchabas así Marley con Tomorrow People y nosotros te decimos bye bye, nos vamos, pero volvemos mañana para disfrutar de más canciones, más listas, más conteo en los primeros 30. Chau.
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Hola, sí, yo hablé con vos hace aproximadamente 3 días. Tendría que haber llamado al otro día de que te llamé, ¿no? Pero bueno, me colgué un poquito y necesito...